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Muy bien, queridos editores, ¿cómo les va? Muy buenos días. Hola, hola, gusto de saludarlo. ¿Cómo están ustedes? Esperando que todo esté muy bien. Los saludo en este día, sábado 16 de mayo. Saludando a todos mis queridos vecinitos que están en sintonía de la radio en esta horita. En esta hermosa mañana que tenemos, hermosísima mañana. De verdad que hemos tenido unos días muy lindos, ¿cierto? Muy lindo y un poquito helado. Pero estamos acá para poder acompañarte.

de todo lo que es la programación, como cada día sábado. Recordarle que lo acompaño hasta las 2 de la tarde, para poder entregarle a ustedes todo lo que es la buena música, la grata compañía de su radio, La Voz del Ciprés de las Huaytecas, y por supuesto para saludar también a quienes estén de cumpleaños, los que hayan han nacido un día como hoy, 16 de mayo. Y saludamos hoy día nuestro calendario, nos indica que hoy día 16 de mayo saludamos a Honorato. Así que quien lleven ese nombre de Honorato, le enviamos un cariñoso saludo también el día de hoy por estar de onomástico. Muy bien, mis queridos vecinos, saludándolo en esta horita, acompañándote en esta hora que estás tomando matecito porque es día sábado, quizás se levantan un poquito más tarde, o si no, todos se levantan igual temprano. Hay gente que se levanta muy temprano, los días sábado, domingo, los días feriados, todos los días se levantan tempranito, sobre todo nuestras queridas personas mayores, ¿eh? Personas mayores que son ellas también las que se acuestan temprano y estando sanito, con salud, lo más importante, ¿cierto?, es poder disfrutar también de este hermoso aire libre, limpio que tenemos por acá, por nuestra querida comuna, ¿ya? Así que saludo a todos en esta hora. Un saludo, hola, ¿cómo les va? Buenos días, ¿cómo les va? ¿Cómo están ustedes? ¿Ya? Para seguir escuchando la bonita música folclórica, como es habitual, un poquito de música folclórica cada día sábado, para después ya continuar con todo lo que es la música variada, el resumen de todo lo que aconteció durante la semana. Avisos importantes, invitaciones, de todo tenemos por acá para seguir avanzando con la programación habitual de su radio. Cicletada, anoche vimos la cicletada por ahí, una hermosa cicletada que estuvo organizada por la Armada de Chile y que también hubieron empresas y que colaboraron, en este caso también la ilustre Municipalidad de Huaytecas, en fin. Así que ya vamos a estar comentando un poquito sobre esta actividad que se realizó el día de ayer acá en la comuna de Las Huaytecas con motivo del mes del mar, ¿no? El mes del mar. Hartas actividades hasta el momento, ¿ya? Tenemos invitación también para el desfile que va a ser el día miércoles 20, ¿eh? Día miércoles 20 vamos a tener también un desfile acá en la comuna de Las Huaytecas. Así que todo eso y mucho más vamos a estar recordando en esta horita. ¿Algún datito? ¿Avisos? ¿Algo que ustedes necesiten? ¿Alguna pregunta? También estamos acá para poder ayudarle también en lo que usted necesite. ¿Alguna pregunta? ¿Alguna visita? ¿Necesita alguna información? Como mis auditores me preguntaban sobre la inspección del trabajo. La inspección del trabajo estuvo en el mes de abril, acá, a fines de abril estuvo la inspección del trabajo. Pero la inspección del trabajo vino como a hacer unos trabajos extras, no va en realidad por acá, porque nunca se avisó a la comunidad que estaban acá. ¿Ya? Nunca se avisó. Así que vamos a estar atentos y cuando mis auditores me preguntan sobre la inspección del trabajo, normalmente yo le entrego el teléfono. El teléfono de Puerto Cisne, ¿ya? De la oficina de la inspección del trabajo de Puerto Cisne. Así que espero que ojalá le contesten, ¿ya? Espero que le contesten también, porque si ellos dejaron ese número de contacto es para que nuestros habitores de nuestra querida comunidad o nuestros vecinos de nuestra comunidad tienen sus dudas, ¿ya? Así que voy a estar averiguando también por ahí. Cuando sepa algo, yo les voy a contar, ¿ya? Pero por el momento, como les digo, la inspección del trabajo vino a fines de abril. Vamos a esperar, capaz que vengan ahora a fines de mayo. Es importante también ese tema, ¿eh? Es importante también, yo siempre digo, le tiro la pelota ahí a las autoridades locales. Yo siempre le tiro la pelota a las autoridades locales porque son ellos los que también tienen que ver y solucionar también ciertas cosas, como por ejemplo, preguntar, ¿cómo es su llegada de la inspección del trabajo a Melinca? ¿Cuántos días vienen? ¿Cuál es la atención que hacen acá? Y la gente, los vecinos también preguntan, porque normalmente siempre necesitan hacer algún trámite, ¿ya? Exigir que vengan una vez al mes, ¿cierto? Y que se anuncie a través de la radio, a través de las redes sociales, no sé, anunciar de que van a llegar a Melinca, porque a veces vienen calladitos y no informan nada, ¿ya? Así que esa también es una tarea para las autoridades por ahí. Disculpe que le tire tanto la pelota, pero las cosas son así nomás, pues así que
ver también, ¿cierto?, las necesidades que tiene la comunidad. Sabemos que hay aquí, hemos estado anunciando también muchas cosas, visitas que viene el gobierno en terreno. Cuando venga el gobierno en terreno, ahí está también para decirles, ¿ya? Si vienen aquí a la radio, yo les voy a decir que es una tarea también para que puedan ayudar a nosotros, a la comunidad, a los vecinos. ¿Cómo es el trabajo o cómo son las visitas que tiene planificado la inspección del trabajo a nuestra querida comuna, Las Huaytecas? ¿Le parece? Ya. Usted me hacen acordar igual de repente las cosas, pues ya está, eso está perfecto, ¿ya? Ok. Muy bien, mis queridos. Saludando a mis queridos auditores. Por ahí está mi querida auditora. Hola, ¿cómo estás, mi querida? ¿Cómo estás? Espero que estés bien por ahí. Te mando un monito por ahí, un abracito, ¿ya? Espero que estés muy bien y gracias por estar en la sintonía de la radio igual, sí. Por los días sábados normalmente ustedes me esperan acá. Cuando no estoy aquí en Belinca, no hay programación el día sábado, pero mientras esté aquí, ¿ya? El tiempo que sea necesario, siempre voy a acompañarlo, ¿ya? Acá el día sábado para compartir con mis queridos vecinos, para acompañarlos en esta mañana. Muy bien, queridos, bienvenidos, bienvenido, bienvenido, bienvenido, bienvenido, bienvenido, bienvenido, amor. Es una canción esa, ¿no? ¿Se acuerda de una novela? Bienvenido, bienvenido, amor. Ahora nos vamos con Illapu, lindo grupo musical también en esta hora y buen tema musical también, ¿ah? ¿Eh? Paloma ausente.

0: Ya tenemos las 11 de la mañana con 10 minutos. 11 con 10 minutos ya. Avanzando en esta horita con la programación de su radio, La Voz del Ciprés de las Huaytecas, más cerca de ti. En esta horita, para compartir toda la bonita música, la música folclórica tradicional, con importantes intérpretes también, por supuesto, como por ejemplo Jorge Pavés, que empezamos el día de hoy con este Corazón de Escarcha, ¿cierto? Bonita música para acompañar a mis queridos vecinitos en esta hora, y que también estamos hablando por teléfono por aquí con mis vecinos. Estamos hablando por WhatsApp con mis vecinos. Así que aquí no estoy solita, estoy con mis vecinos que están escuchando la radio en su casita. Tremenda cueca del grupo Corcovado, ¿eh? Tremendísima cueca del grupo Corcovado, la fiesta de San Pedro. No está pisando los talones ya la festividad de San Pedro, ¿eh? Nuestra fiesta patronal, que vibramos acá toda la comunidad, sobre todo nuestros queridos amigos pescadores y en general toda la familia, toda la comunidad de esta hermosa querida comuna de las Huaytecas. San Pedro, nos está pisando los talones San Pedro, ¿eh? Mira, ya estamos a 16 hoy día. Se viene otra semanita, se viene otra, y eso sería todo el mes de mayo, el mes de mayo. Después ya vamos a dar inicio al mes de junio, ¿ya? Obvio, pero no va a ser al mes de julio, ¿cierto? Al mes de junio, el mes de todos los santos. ¡Tremenda cueca! La Chayo con la Checha, la Chayo con la Checha, miren, escuchen. Qué lindo recuerdo, ¿eh? Qué lindo recuerdo de todos estos grupos folclóricos que ya no existen, ya no existen. Tanto el grupo Corcovado como el grupo Archipiélago, incluso el grupo Renacer, ¿ya? Estos grupos que fueron historia, porque yo no sé si algún día estos grupos van a volver a conformarse, ¿ya? Y poder nuevamente deleitar a todos sus vecinos con las hermosas canciones, ¿ya? Sí, linda, linda, linda canción. Así que vamos a esperar que ojalá algún día ya puedan nuevamente formarse su grupo folclórico, porque de hacer un grupo folclórico comunitario o un grupo o una agrupación de la comunidad, yo creo, sinceramente lo digo, que no es posible, porque cada cual, hay personas que le gusta estar con esta persona, con la otra, esta otra me cae mal, así, pues sí, así son las cosas nomás, pues. Así son las cosas nomás, tan clarito como el agua, ¿eh? ¿Ya? Pero los grupos ojalá pudieran formarse alguna vez. Nosotros, que yo pertenecía al grupo Archipiélago, difícil por lo menos, ¿eh? A no ser que estemos con instrumento prestado, porque nosotros lamentablemente perdimos todos nuestros instrumentos hace muchos años. Y, pero siempre está ese cariño y ese recuerdo cada vez que nos encontramos por ahí con los chiquillos, ¿eh? Lindo trabajo también que hicimos, tanto así como el grupo Corcovado y también el grupo Renacer. Y el grupo Melinca también, que era un grupo formado por un grupo familiar también aquí de la comuna, ¿ya? Pero bueno, los recuerdo. Como dice el dicho, todo tiempo pasado fue mejor, ¿ya? Y mi hermana Chechita con mi querida hermana Chayito. Aquí las dos, ahí miren. Bueno, casi gote ya que
1: bueno, chico. Bueno, Juan, gote, chico, ya está la procesión, ya.
2: Apúrate, Juan, ya estamos picando.
0: Ah, nana, y que le sale linda ahí a mi hermanita sus cositas ese tiempo cuando ellas eran artistas cuando cantaban. Ahora yo no sé si ya cantarán, no sé cómo estará esa garganta.
1: Bueno, Juan, gote, chico, ya está la procesión, ya.
2: Apúrate, Juan, ya estamos picando la campana.
0: Bombate tu lancha, que chico, qué cosa tiene. Ya, ahí estamos con el grupo Corcovado. Ahora nos vamos con el grupo Archipiélago y con este lindo tema también, por supuesto, en honor a San Pedro. Hecho por esta persona, sí, de mi autoridad, ahí, ¿eh? Sí, San Pedro. San Pedro, guía mis manos. Yo estoy segura que muchos de ustedes también la van a cantar en la casa, ¿eh? Porque este tema del grupo Archipiélago Este tema también está dentro de lo que son los cantos típicos que se cantan en la novena de San Pedro. Sí. La sola en el bote está. ¿Cantemos? Cantemos junto al grupo folclórico Archipiélago en esta hora de la mañana.

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0: Ahí estaba ese hermoso tema de el conjunto folclórico Archipiélago. Qué lindo. Lo cantó, ¿no? Lo cantó La Casita. Y ahí también tenemos ahí a nuestro amigo Marco, ¿ya? Don Marco Silva y el amigo Ale, ¿eh? El amigo Ale Ollarza, que comienza.
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0: Estos dos en su tiempo también fueron artistas. Tanto Don Marco como el Alec igual fueron artistas por allá.
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0: Ahí el acordeón, mi amigo Gilbert. Si me está escuchando, mi querido amigo Gilbert. Mi querido amigo Hugo Águila, la guitarra, el bombo, todos los chicos por ahí. Igual había un tremendo grupo de artistas locales ahí en el grupo folclórico Archipiélago, ¿cierto? Ahí los chicos. ¿Cómo amaneció el tiempo? Así,

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2: Nana, ay, qué lindo recuerdo. En una de las partes igual salgo ahí yo con la conversación con Marco, ¿ah? ¿Eh? Sí, ahí. ¿A dónde vas tú, pujita de Dios tan pituca? Sí. Y ahí fue que un tiempo me dijeron, yo no sé si lo habré contado o no. Entonces yo digo, yo voy a la procesión de San Pedro a agradecerle que mi viejo le fue muy bien en la faena, ¿cierto? Y nos faltó el que me dijo, ay, pero ese tiempo me dio risa y rabia, ¿eh? Me dijo, ¿qué? Me dijo tu viejo a la faena, si Juan Esposa no se moja ni las patas. Así me dijeron. ¿Qué dijo si Juan Esposa no se moja ni las patas? Así, pobrecito Juanito, ¿qué tenía que ver en esto? Yo le decía, mire, quiero contarte que este es como un dicho de nosotros, de la comunidad, ¿ya? De la comunidad. Quiero agradecerle. Yo me ponía en el lugar de todas mis queridas vecinas que su marido trabajan en el mar, ¿ya? Y que le agradecen a San Pedro porque siempre le va bien en la faena. Yo también tengo a mi papá, ese tiempo trabajaba en el mar. Mis hermanos también trabajaban en el mar. Entonces yo dije, voy a agradecerle a San Pedro que a mi viejo le fue muy bien en la faena. Y nos faltó el que me habló esa cabeza de pescado, pocho. ¿Qué tu viejo dijo si Juan Esposa no se moja ni las patas?

0: mojado.
1: Tenemos recién llegando de faena, cristianita de Dios, tremenda lluvia hoy día, hermana. ¿Y a dónde vas tú, hijita de Dios, tan pinchado hoy día?
0: Me voy a la procesión de San Pedro para agradecerle que mi viejo le fue muy bien este año la faena.
2: Y ahí fue donde quedó la embarra, ahí, que mi viejo le fue bien en la faena y ahí nada más que me mandaron el recado al tiro, ¿eh? Sí.
0: ¿Lo sabían ustedes? Yo no sé si lo habría contado algún día, ¿eh? Sí. ¿Qué? Si Juan esposa no se moja ni las patas, me dijeron. Sí, se moja las patas, se moja todo.
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0: Muy bien, mis queridos auditores, ahí estamos en esta hora conversando también con mis vecinos, ¿ah? Conversando por ahí con mis vecinos y mis vecinas. Y todavía me están alegando que me echaban de menos, que esto que el otro. Y ustedes son bien pasados igual, ¿ah? Se privan. Oye, ¿tú cuándo vas a venir? Oye, que aquí, que allá. Yo tengo que hacer mis cosas igual, pues tengo que cuidarme mi salud, ¿ya? Tengo que cuidarme mi salud, entonces eso también es importante para que después venga por acá como corresponde, con todas las pilas puestas. Sí, pues, por supuesto.
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0: Oye, un saludito para todas mis vecinas que están tomando matecito. Están tomando matecito. Yo me estoy tomando por aquí un tecito, ya, un tecito rico, porque el desayuno es el mejor comida que tenemos que tener, ¿eh? Recuerde que yo siempre le digo, después de 8 horas, 7 horas de dormir, el cuerpo se relaja, descansa, ¿cierto? Y lo que hay que hacer en la mañana, levantarse, tomarse un vasito de agua fría, para que todos los órganos despierten así y comiencen a funcionar. Y después de eso, obviamente, ¿cierto? Una rica ducha y después un rico desayuno, ¿ya? Desayuno de campeones, ¿ya? Desayuno de campeones. Ok. Muy bien, mi querido vecino. Seguimos avanzando en esta horita junto a la radio Labores y Prueba de las Huaytecas. Ya después nos vamos a ir con los avisos importantes. Después vamos a hacer recuerdo también de la ordenanza municipal, la tenencia responsable de mascota, que al parecer parece que le sale por un oído y le entra por el otro, ¿eh? Porque de verdad que estos días que llegué por aquí, harta gente mordida de perro, po, harta gente atacada de perro, ¿ya? Y la ordenanza municipal, ¿qué pasa con la ordenanza municipal? ¿Cierto? Es un buen comentario también que vamos a comentar el día de hoy. Mira, es un buen comentario que vamos a comentar. Usted no lo diga. Ok. El clavel nos viene a acompañar también en esta horita aquí, por supuesto. ¿Ya? Con un temita que me lo pidió una auditora. La higuera. La higuera. Buen tema. Buen tema musical del grupo del clavel, ¿ya?
4: Ahora les voy a cantar esta canción yo de la higuera que tenía mi mamá. 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

¿No se las hallan ustedes? El único que se las halla es el león sordo. Entonces yo se las voy a enseñar a todos los que no se las saben. Cuando yo diga saltando, saltando, ustedes me dicen las breas te están colgando, ¿ya? ¿Estamos listos? A la una, dos, ya lo fuimos.

Ya tenemos las 11 de la mañana con 35 minutos. Tenemos 25 minutos para las 12 del día. Este es el último temita del clavel y después ya nos vamos con spot radiales y después nos vamos con la música variada y obviamente con todos los avisos, con el resumen de todo lo que aconteció durante la semana aquí en la comuna de Las Huaytecas con las diferentes actividades que tuvimos también, ¿ya? Así que vamos a ir después con los pedidos musicales. Tenemos también una vecina que quiere recordar a una hermanita que el día de hoy cumple un año de su fallecimiento. Así que vamos a preparar también esta hermosa alabanza para poder complacer también a mi querida auditora que está escuchando la radio, ¿ya? Así que, mis queridos vecinitos, los invito para que sigamos junto a la radio, la voz del Cipre de Las Huaytecas, en esta hermosa mañana que tenemos acá, donde saludamos a Honorato, que el día de hoy está de onomástico.

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4: Ponce de la mañana con 49 minutos.

Ya tenemos las 11 de la mañana con 47 minutos. Tenemos 13 minutos para las 12 del día, 13 para el mediodía. Saludando a todos mis queridos vecinitos en esta horita que están en sintonía de la radio. Ya estamos con la música variada. Ya estuvimos compartiendo harta música folclórica, música local, música con artistas chilenos, ¿cierto? Que son también bien escuchados, como el Clavel, por ejemplo, un cantautor ahí con mucha picardía en sus canciones, pero también el Clavel le gusta mucho a mis queridos auditores. ¿Se acuerda que el Clavel vino un tiempo por aquí? Sí, pues hace años vino el Clavel por estos lados, ¿ya? Un hombre muy simpático, muy acogedor también con la gente, pero no así, es otro caballero que me cayó como patá en la... Complete la oración. Patá en la... El Filomeno. El Filomeno fue un señor bien fomeque, fíjese. Ya ustedes lo vieron sobre el escenario, todo ahí, pero los que estábamos detrás de bambalina, los que tuvimos más contacto con él en ese tiempo, ni un brillo, sí. ¿Se acuerda que nos cantó la canción Mi Gordita? Que le pedíamos la canción La Gordita, ¿se acuerda? Cinturita de gallina, ¿se acuerdan o no? Él dijo que no porque tenían que pagarle más. Imagínense, ¿ya? Imagínense. Así que el Guaso Filomeno, pero el clavel, un amor, ¿ya? ¿Le gusta mi característica de la semana? Sí, pues esta característica musical la tuve toda la semana y muy probable que lo tenga todos los días porque de verdad que es una canción muy linda. Usted me preguntará qué cosa dice. Ahí dice, sigan en la sintonía de la radio La Voz del Ciprés. ¿Ya? Todos en comunidad escuchando la radio. ¿Ya? ¿Qué más? Ya tú y yo, sí. Tú y yo siempre juntitos aquí, junto a La Voz del Ciprés.

saludamos también a quienes estén de cumpleaños, los que hayan nacido un día como hoy, 16 de mayo. Ya, los que hayan nacido un día como hoy, 16 de mayo, los saludo con mucho cariño en esta hora. Ayer estuvo de cumpleaños también la señora Luchita y la señora Vivi. Ahí veía también una fotito que subió Agustín celebrando el cumpleaños de su mamá. Ayer también le enviamos saludos, por supuesto, aquí a la señora Viviana. Y también a mi querida Luchita, igual le enviamos saludito. Hoy día no sé quién estará de cumpleaños. El amigo Jonas Sanzana también estaba, veía por las redes sociales que también estaba de cumpleaños. Oye, todos los cumpleañeros, espero que lo hayan pasado muy, muy

En esta linda mañana, en este día sábado 16 de mayo, te acompaño junto a la radio La Voz del Ciprés en esta horita, por supuesto. Así que para todos mis queridos vecinos, para todas las chicas también que están en sus locales comerciales, los saludo. ¿Por qué saludo a las chicas? Porque las chicas me escuchan, allá me dicen bonita aquí escuchándote. Así que por eso yo los saludo a todas las chicas que están ahí en los diferentes supermercados de nuestra querida comuna Las Huaytecas. Así que chicas, siéntase acompañada también de la radio La Voz del Ciprés. Yo no sé si trabaja algún chico en algún local, ¿eh? Normalmente son puras mujeres las que trabajan en los locales comerciales, ¿eh? Donde hay el chico, yo ahí voy a ir a comprar, sí.

mi amigo Carlito, se perdieron un tremendo hombre ahí, Carlito. Ah, sí, Carlito. Subió con un montón de cosas. Seguramente sus cositas para que haga su almuerzo. Seguramente llevaba ensaladita, llevaba de todo, Carlito. Yo creo que esta hora debe estar cocinando ya. Sí, Carlito. Ahí se está perdiendo, Carlito, ¿ah? Yo no sé si me estará escuchando o no, porque cuando me ve por ahí, cállate, hombre, me dice, cállate, hombre, ¿para qué dice eso? Carlito, si me está escuchando.

sábado de buena música, buena compañía, con informaciones, aviso importante, de todo tenemos por acá. Así que día sábado, ya, hacer karaoke. Vamos, cantemos, junto a Nino Bravo. Un beso y una flor. ¿Cómo empieza? Dejaré mis tierras.

Muy bien, ya tenemos las 12 del día con 5 minutos, 12 con 5 minutos. Seguimos avanzando en esta horita de la mañana con la programación de su radio La Voz del Ciprés de las Huaytecas, ¿ya? Danilo me envió un audio, pucha, Danilo, escríbeme mejor, po, ¿ya? A mí me gusta que me escriban más que me envíen audio, ¿ah? Pero los audios normalmente son los más comunes, ¿ah? ¿Cierto? Sí. Danilo, ¿a qué hora llega la barcaza? Cambio. Muy bien, primero que nada felicitar también a todos los niños adultos que participaron de esta cicletada del mes del mar que fue el día de ayer. Ayer esta cicletada fue organizada por la Armada de Chile, colaboró también ahí la Ilustre Municipalidad de Huaytecas. También MTH Melinca, tenemos también Aguachile, Afidamar, que es también la empresa local, ¿cierto? Que apoyó a esta actividad organizada por la Armada de Chile. Así que saludo a todos nuestros queridos participantes, todos andaban ahí muy bien con unas luces, también andaba con chaleco reflectante, mucho también andaba con sus cascos, así que yo en realidad lo vi pasar un ratito ahí porque estuve en la actividad también que me invitaron las chiquillas ahí de la agrupación Te Abrazo Melinca, que ya vamos a comentar un poquito de eso, ¿ah? ¿Eh? Ya vamos a comentar también, vamos a tener un espacio para comentar esta actividad que tuvimos allá.

Me dice Danilo que la barcaza Keulat recala a Melinka a las 13 horas, 13 horas, 1 de la tarde, con destino a Quellón. Gracias, Danilo, ya, muchas gracias. Entonces, para todos mis queridos auditores que me estaban preguntando sobre la recalada a la barcaza, a las 1 de la tarde recala la barcaza aquí en el muelle de conectividad con destino hacia, ya, hacia Quellón. El día de ayer también estuvimos invitando porque hoy día era el último taller de carpintería de Rivera aplicada a Chalupa Guaitequera. Era el día de hoy. Este sábado finaliza el taller que se iba a estar realizando con entablado. Este taller está abierto a toda la comunidad, ¿ya? A toda la comunidad. Puede ir, si quiere ir, puede ir como observador ahí en el lugar. Esta actividad se realiza ahí en el sector de donde vive Don Miguel Chiguay, ¿ya? Don Miguel Chiguay es el que está a cargo de realizar esta embarcación. Y el día miércoles van a venir también los chiquillos acá a la radio, así que ahí vamos a preguntar cómo fue todo, van a contar también su experiencia y el objetivo de esta embarcación. Así que se invitó a todos quien quieran participar, donde se le hizo llegar también la invitación para que lleven su matecito y su coca-ví.

durante lo que fue también esta semana, como ustedes ya escucharon, también aquí a través de la radio, y después también lo confirmó ahí nuestro alcalde, conjuntamente con los concejales que están allá. Yo creo que ellos vienen en la barcaza, no tengo mayor información de cuándo es su recalada por acá, pero me imagino que deben venir en la barcaza el día de hoy. ¿Ya? Y ellos estuvieron con varias actividades con diferentes seremis ahí, con planteamiento, con necesidades de nuestra comuna. Y justamente una de las visitas de la seremía fue con la seremi de Transporte y Telecomunicaciones, donde se le hizo llegar también, obviamente, la petición y la pregunta, ¿cierto?, de cuándo se retoman los vuelos e itinerarios que quedó a cargo de la línea San Rafael, ¿ya? El próximo martes. El martes 19 de mayo comienzan los vuelos, ¿ya? Los vuelos con destino desde Coyhaique, Melinca, Melinca, Quellón, Quellón, Melinca, Melinca, Coyhaique, ya como es habitual. Y también en el mes de junio es muy probable que estaría nuestra seremi también acá en nuestra comuna. Y dicen que están evaluando el viaje que se hacía normalmente hacia Quellón, ¿ya? Ese viaje que se hacía el día jueves, ¿ya? El día jueves. Así que cualquier información, obviamente, vamos a estarlo entregando acá o será entregada, obviamente, por la primera autoridad. Así que ahí vamos a estar haciendo un pequeño resumen también de todo lo que se informó aquí durante esta semana. Y para finalizar la semana, este día, resumen. Bueno, quiero contarles también que ayer, ¿cierto?, se le enviaron los correos a todos los alumnos de enseñanza superior que postularon a la beca, ¿cierto?, de excelencia académica que entrega Acuachile. Así que yo creo que deben haber muchas, 16 familias, porque normalmente ya son 15, pero hubo una excepción y son 16 los niños que van a recibir $1,000,000 de parte de Acuachile en estas becas que son de excelencia académica para nuestros queridos niños de enseñanza superior. Así que quiero contarles que yo creo que deben haber muchos contentos, 16 niños muy contentos por este gran aporte también que va a entregar esta empresa privada. Van a hacer todos los trámites, todos los pasos a seguir, obviamente, ¿cierto? Y ahí yo creo que se van a demorar unos 20 días, quizás en depositarle, no sé, ¿ya? Pero esta actividad también se va a hacer durante lo que es las vacaciones de invierno, cuando los niños estén aquí. Es como la ceremonia, ¿ya? Donde ellos van a ser entregados, ¿cierto? Ahí algún diploma, algo, me imagino, donde le dice que usted se ganó una beca, ¿ya? Así que, ¿cómo están? ¿Alguna mamá contenta por ahí en forma interna? Cuéntenme, chica. Yo sé que una ya está contenta, porque hay muchos niños que se han repetido esta beca. Se la han repetido, pero se lo merece. ¿Por qué se lo repiten? Porque son buenos alumnos, porque tienen excelentes notas. Quiero contarle a ustedes que me contaba Ángela que hay alumnos con muy buena nota. Maravilloso. Eso significa que vamos a tener a futuro unos profesionales muy responsables y capaces, ¿ya?, de poder desenvolverse con su profesión donde quieran.

muy bien. Para mi editora me dice por ahí, no escuché bien cuándo comienzan los vuelos a Coyhaique, que ahí te la envié ya. Martes 19, ahí el alcalde también lo dijo a través de las redes sociales, ¿ya? Ok, ahí estamos pues, ¿ya?

yo no sé si estará escuchándome mi Simón por ahí, ¿ya? No sé si estará escuchándome mi Simón por allá por... por allá por Puerto Montt. Vamos a responder. Al tiro le respondo, caballero, su llamada. Vamos.

Ya tenemos las 12 del día con 21 minutos, 12 con 21. Seguimos acompañándote en esta horita, ¿eh? Con hartas cositas por acá, con hartos llamados telefónicos, con hartas cosas de mis queridos auditores por ahí. Pues muchas gracias siempre, yo como siempre le digo, muchas gracias por su cariño, ¿ya? Sí, muchas gracias. Así que el cariño es mutuo, siempre le digo yo. Siempre, sobre todo el cariño de mis adultos mayores, que eso considero y que espero requete contramente sincero. Recontramente sincero el saludo que me hacen llegar ahí, mis viejitos también. Así que muchas gracias a ustedes igual. Para mí siempre un gusto poder estar aquí acompañándolos, ¿ya? Ahí más ratito van a ir unos temitas musicales de Antonio Aguilar, cosa para que ustedes también puedan escuchar su música, ¿pues les parece? Muy bien, oye, el tema de los perros es un tema, ¿eh? Todavía no voy a hablar de eso, sí, un ratito más todavía, pero aquí, ayer, por ejemplo, me llegaron los comentarios de mis vecinos, ¿ya? Que para eso también estoy acá, para escuchar a mis queridos vecinos, ¿ya? De repente quizás puedo caer mal también por decir las cosas como son, porque no a todo el mundo de repente le gusta la forma de ser de las personas, pero yo estoy aquí para escuchar a mi vecino lo bueno, lo malo y lo feo, ¿ya? Así, tal cual. Lo bueno, lo malo y lo feo. Con el tema de los perros, de verdad que andan unos señores por ahí, que andan por ahí siempre visitando las casas. Me decía una señora que anda con cinco perros. Y quiero contarte, querida vecina, que yo fui testigo ahora vi bajar a un señor, ¿ya? A un señor con cuatro perros café y un negro. Cuatro perros café, tremendos perros. Un señor rodeado de perros. Cinco perros. ¿De quién serán esos perros? ¿De quién serán esos perros? ¿Y por qué esos perros andan ahí con esas personas? Porque, ¿cierto? De verdad, ¿eh? Un peligro eso también, ¿ya? ¿Eh? Pero ya vamos a comentar un poquito de eso y yo también quiero que usted me hagan llegar ahí todos sus comentarios, porque yo estos comentarios acá también lo transmito para que después no digan que son cosas mías, ¿ya? Son cosas mías, no es que yo soy la que invento, no es que yo soy la que aquí, que allá, no, ¿ya? Aquí hay que escuchar, como dijo un tiempo José Luis Rodríguez, hay que escuchar la voz del pueblo, ¿cierto? Sí, pues, claro que sí, para eso está la radio también, po, para poder escuchar también lo que dicen ustedes, pues.

vamos a comentar después sobre lo que es esta motivación también que hicieron referente a lo que es la beca. La beca. La beca que se llama Beca Incentivo Escolar 2026, ¿ya? Y después vamos a ver el tema de la ordenanza, la tenencia responsable de...

0: muy bien. Vamos a entregar un saludito al cielo, ¿ya? Al cielo vamos a saludar. Vamos a entregar un saludito a una personita que el día de hoy cumple un año de su fallecimiento. Un año. Ella es María Laudina Lepío, que en paz descanse. Ella es hermanita de mi querida Lucía. De mi querida Lucía. Y ella quiere recordar el día de hoy a su hermanita. Quiero recordarlo hoy día con mucho cariño y pena a mi querida hermanita por cumplirse hoy un año de su fallecimiento. Y también recuerdo a mi querida hermana Chila, igual el día de hoy. Que Dios lo tenga ahí en su, ahí en el cielo, por supuesto, me dice mi querida Lucía, y extrañando también a sus queridas hermanas. Mi querida Lucía, que ella estuvo muy enfermita, igual muy resfriada, muy resfriada. Ya gracias a Dios está mejor, así que igual te envío un abracito, mi vieja. Usted sabe que también la estimo mucho, le tengo harto cariño, así que le envío un cariñoso saludo también en esta horita. Así que mi querida Lucía me pidió una alabanza para poder recordar a sus hermanitas, a su querida María Laudina, por cumplirse hoy día un año de su fallecimiento, y también ella quiere recordar a su hermanita Chila. Ok, ahí está mi querida Lucía, entonces, lo que es su petición de saludo al cielo a sus hermanitas.
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tenemos las 12:38, tenemos 22 minutos ya para la 1 de la tarde, ¿eh? ¿Qué ha pasado rápido en la mañana? Rápido, rápido, ya estamos más del mediodía, hasta las 2 de la tarde lo acompaño y estamos acá en esta hermosa mañana, qué lindo, y dicen que la próxima semana igual se viene bueno, muy bien, qué bueno, qué bueno, qué bueno, que esté bien bueno nomás, porque yo estoy esperando a mi hija que se me viene el día miércoles 20, ¿ya? El día miércoles 20 se me viene mi querida Valentina para celebrar su cumpleaños junto a sus abuelos, ¿eh? El día 24 de mayo está de cumpleaños mi querida Valentina y ella quiere pasarlo con sus abuelos, que lo ama pero con todo el alma, ¿cierto? Así que ahí los viejitos también están muy contentos esperando también a su Vale, ¿ya? Así que comprenderán que estoy feliz, feliz, feliz de la vida. Lo mejor en esta vida, la vida de repente es muy corta, ¿cierto? Y en esta vida hay que aprovechar de estar con la familia, de estar con los hermanos, con los sobrinos, con los hijos, con los nietos, con los papás. Estar, disfrutar de la vida, porque cada día nosotros vamos quedándonos más viejitos, cada día vamos aumentando más a los añitos, ¿cierto? Y en esta vida hay que aprovechar. Sabemos que tenemos un trabajo, ¿ya? Que tenemos un trabajo, que el trabajo te pagan, que la plata sirve, pero no hace la felicidad, sirve. Porque hay mucha gente que tiene mucha plata y no es feliz. Hay gente que tiene muy poca plata, pero son muy felices, ¿ya? Y uno tiene un trabajo, ¿ya? Y ese trabajo también hay que tomarlo con mucha responsabilidad. Pero también hay que tomarse el tiempo de estar con la familia, ¿ya? Estar con la familia, eso es muy importante. Cada momento, cada mate, cada chapalele, no sé, cosita que usted coma, y disfrutarlo, ¿ya? En buena forma, por supuesto, ¿eh? Así que para todos ustedes también un cariñoso saludo. Y para mis queridos adultos mayores, personas mayores que están en sintonía de la radio, ya le tengo preparadas sus canciones con Antonio Aguilar. Sí, pues. Una de la tarde estaría recalando la motonave Keular. Una de la tarde por acá con destino hacia Quellón. Recordarles que esta barcaza viene de ruta cordillera. Su último puerto antes de llegar a Melinca es Raúl Marín Balmaceda. Llega a Melinca y después se va para Quellón. Para los que viajan, que les vaya muy bien, ¿eh? Tengo una amiga que viaja, mi copito, si me está escuchando, mi copito, ya, una amiga por ahí, que te vaya muy bien, ya, que tenga un lindo viaje, que te vaya muy bien en tu tratamiento también, ya, y nos vemos a la vuelta. Llegando a la barcaza, me dice por ahí un auditor, una auditora, ¿quién será? ¡Ay, rockero más encima, que tiene una foto de Metallica! ¡Ay, querí rockero! Mira, ni si te ocurra pedirme una canción de Metallica, porque, sobre gusto no es nada escrito, ¿cierto, mi querido auditor? Sobre tu música es respetable que te guste el rock, ¿ah? Sí. Mi querido Patito, cuénteme, ¿tú me estás hablando que viene la barcaza o no, Patito? Porque Patito me mandó un audio. Patito, ¿ya? Mi querido amigo Pato, ¿me estás hablando de que viene la barcaza o estás pidiendo algún tema musical? Porque este hombre de que está enamorado, le llega a salir los corazones por todos lados. Hola, muchacha, dice, ¿y tú cuándo llegaste a Melinca? Oh, llegué el miércoles, querida, el miércoles, sí. ¿Cómo estás tú?

muy bien entonces, mi querido amigo del Grupo Metallica. El Grupo Metallica, un integrante del Grupo Metallica me está diciendo que ya viene llegando la barcaza. Ya viene llegando la barcaza. Entonces, hoy tengo una auditora que me llama también allá del sector aeródromo, que me dice ella, le anuncio la recalada de la barcaza para la gente que viaja, que se acerque al muelle, y para la gente que no viaja, que se quede en su casa. Así me dice ella, así. Yo creo que, si no me equivoco, la que me está llamando ahora. ¿Aló?

bien, justamente era ella. Ustedes quisieran saber cómo ella me lo dice por teléfono. Ay, oh, sí, tengo una auditoria y auditoras locas, locas, locas, y eso es maravilloso, porque entre locos no entendemos, ¿cierto? Ella me dice, hola, monita. Ah, mire, yo, porque ella no me permite que lo saque al aire. No, no me permite. Pero si yo ya dijera, ya, monita, sácame al aire, te juro que ustedes se iban a reír mucho. Sí, se iban a reír mucho porque ella me lo dice como esas mujeres que hablan en los aeropuertos, ¿cierto? Así como dice, ya el avión tanto, ta, ta, ta, tan, el andén tanto, así, ya, ella me habla así. Me dice, hola monita, quiero informarte que la barcaza ya va haciendo su entrada a la bahía de Melinca para hacer próximo su recalada ahí en el muelle. Para la gente que viaje, que se acerque al muelle, y para la gente que no viaja, que se quede en su casa. Pero lo hice como con voz así no es como lo estoy diciendo yo, ¿ya? Así que para mi auditora loquita, linda, preciosa, ¿ya? Muchas gracias, ¿eh?

ahí estamos entonces con mis auditores, ¿eh? Aquí tengo un montón de cosas, audio ya. ¿Qué dice mi querida tía? Dice, qué maravilla, dice, sí, cierto. De verdad que estos días ha estado como muy lindo los días. Mi querida tía Eliana me envía una foto tomada desde su hogar. Muy linda tu foto, tía. Donde viene entrando a la barcaza Keulat. Dice, mira, hola, mira. Qué maravilla, me dice la tía Eliana. ¿Qué te parece, tía Eliana? Un saludo, tía Eliana, para usted también. Qué linda fotografía. Ya, lo voy a mandar por ahí. La naviera, para que lo suban ahí el WhatsApp de la naviera. Ya, y se preguntan, ¿quién envió esa foto? Es decir, mi querida señorita, perdón, señora

muy bien. Quiero entregar también esta información importante que el día de ayer estuvimos reforzando también con la señorita Paula Ruiz acá en la radio, pero esta información también anteriormente, si no me equivoco, lo vino a entregar ahí la señora Paola Jara con el administrador municipal, don Juan Carlos Vargas, ¿ya? Vinieron a entregar esta información. ¿De qué estoy hablando? Estoy hablando justamente de la beca Incentivo Escolar 2026. La ilustre municipalidad de Huaiteca informa a toda la comunidad que ya se encuentran abiertas las postulaciones a la beca Incentivo Escolar año 2026, destinados a alumnos de enseñanza media y superior. Encuentra el formulario de postulación y las bases en www.munihuaiteca.cl. Acá le faltó también colocar, ¿cierto? Solamente esta beca es para los alumnos de enseñanza media y superior que estudien fuera de la comuna. Eso aclararlo muy bien. Fuera de la comuna. Esta beca es solamente para ustedes, para los que estudian fuera de la comuna, tanto enseñanza media como enseñanza superior. Contarle a ustedes, mis queridos vecinos, para que ustedes también le informen a sus niños que esto comenzó ya el inicio el día 13 de mayo comenzó ya la postulación y finaliza el día 1 de junio. Primero de junio finaliza. ¿Cuál es el objetivo? Los antecedentes generales de esta beca. La beca de este incentivo escolar tiene por finalidad contribuir al financiamiento de parte de las necesidades básicas de los estudiantes, incentivando al mismo tiempo su mejor rendimiento académico, considerando que los postulantes deberán cumplir determinados requisitos para acceder a este beneficio. Este aporte consiste en la entrega de una suma de dinero destinada a colaborar con los diferentes gastos asociados al proceso educativo. La beca está focalizada especialmente en estudiantes que se encuentran en situación de vulnerabilidad social y que cuenten con escasos recursos económicos para continuar sus estudios. A eso va enfocado, ¿ya? Contarle a ustedes también que este año, ¿cierto?, desde el municipio hay un monto de 16 millones 500 para poder entregarle también a nuestros estudiantes su dinero. ¿En qué consiste esto?

oficio entre el 8 y 12 de junio. Adicionalmente, señalar que se adjunta ficha de postulación y programa para compartir con la comunidad a través de la página municipal. Y obviamente agradecen desde ya la colaboración de esta difusión de esta información. Ya saben entonces, para mis queridos papitos que están en sintonía de la radio. Aquí tenemos lo que va, ¿cierto?, en esta beca de incentivo escolar. ¿Cuáles son los documentos a presentar? Muy importante igual. Certificado de alumno regular. Certificado que acredite estudio en la comuna de Huayteca por al menos 3 años consecutivos o intermitente desde sexto año básico en adelante, emitido desde la página de Mineduc. Registro social de hogares que acredite hasta el 60% de vulnerabilidad. Certificado de nota año 2025. Enseñanza media, promedio igual o superior a 5,5. Educación superior mínimo el 70% de los ramos aprobados. Ficha de postulación año 2026. ¿Bien? Aquí estamos. Quiero contarle que los montos de las becas, de acuerdo con el decreto exento número 1359, con fecha 2 de diciembre de 2025, que aprueba el presupuesto municipal y programa año 2026. Se considera el financiamiento de este incentivo escolar correspondiente al primer semestre, distribuido de la siguiente forma, que ya le dimos a conocer. Una cuota de 300.000 pesos para enseñanza superior, una cuota de 150.000 pesos para enseñanza media. Recordarle a todos ustedes, mis queridos auditores, entonces, como ya hemos estado informando, esta beca es solamente para todos nuestros estudiantes de nuestra comuna que estudien fuera de la comuna, ¿ya? Para los que estudian tanto enseñanza media como enseñanza superior, ¿ya? Para que puedan postular a esta beca Incentivo Escolar 2026, que nace desde el municipio.

seguimos acompañándote en esta horita. Cualquier duda, consulta que ustedes tengan también referente a lo que es tema becas de este incentivo escolar, recordarles que la encargada a través del municipio es la señora Paola Jara, ¿ya? Paola Jara, ella es profesional de Dideco y ella tiene la responsabilidad, obviamente, de poder ayudar a todos los postulantes y responder las consultas, dudas que tengan también nuestros estudiantes y nuestros apoderados, ¿ya? Ok, duda, consulta, entonces, la señora Paola Jara es la encargada que tiene que ver con el tema de becas. Eso también yo le preguntaba ayer al administrador municipal, que me diga una persona quién está a cargo de esto para que las personas no estén llamando para allá, para acá, porque estaban consultando por la señorita Lorena. La señorita Lorena no está acá en Melín, que está fuera de la comuna por un tema de salud, ya, pero la que está destinada para responder y ayudar en el tema de las becas, dudas, consultas, es la señora Paola Jara, ¿ya? Ok, muy bien. Para mis queridos adultos mayores que están en sintonía de la radio, con mucho cariño, entonces, para que ustedes también canten, tengan su propio karaoke.

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Muy bien, por eso estoy regalándole esta musiquita, porque estamos invitando para este festival un canto y una poesía para Melín. Este festival es un rescate cultural y patrimonial que rememora las primeras expresiones artísticas colectivas en la comuna, donde surgieron canciones y poemas íconos, como por ejemplo Melincano hasta la muerte. Este espacio busca mantener viva la memoria oral, musical y poética de los habitantes, transmitiéndola a nuevas generaciones y fortaleciendo el sentido de permanencia comunitaria. Te invitamos para ser parte de este festival Un Canto y una Poesía para Melinka. Categorías de poesía. La poesía está dirigida a niños y niñas y adolescentes menores de 18 años. La participación será individual. Los poemas deben ser originales e inéditos, escritos por los participantes. La temática deberá estar relacionada con Melinka, la vida en el archipiélago, la naturaleza, la cultura local o la identidad comunitaria.

categoría canción dirigida a personas mayores de 18 años. Podrán participar solistas o dúos con acompañamiento musical libre. Las canciones deben ser originales e inéditas, tanto en letra como en música. La temática debe ser vinculada a Melinka, su historia, su gente, su territorio o su cultura. Quienes son acompañantes musicales pueden participar en cualquier canción, ya que no están compitiendo. Requisito de la participación. Las obras presentadas deben ser originales y de autoría propia. Cada participante podrá presentar solo una obra en su categoría. Los participantes deberán aceptar íntegramente las presentes bases. En el caso de menores de edad, las inscripciones deberán contar con la autorización de los padres, madre o tutor legal. La organización se reserva el derecho de incluir obras que no cumplan con las bases o que contengan contenidos ofensivos o discriminativos. El día de ensayo y prueba de sonido será el horario que estipule la organización del evento. ¿Ya? Voy a resumir un poquito, ¿ah? Porque es muy largo todo. Si usted quiere ver todo lo que estas bases, si quiere saber todo esto, tiene que acercarse ahí a la oficina de fomento productivo y contactarse con Dante, ¿ya? Dante Chihuay. Se va a evaluar la letra de la canción, la interpretación puede ser realizada por el autor o quien accede. Estructura mínima. En el tema de la poesía, tiene que tener título, 3 estrofas que contengan 4 versos. Estructura de la canción, título, introducción, 2 estrofas y coro. Los premios. Tenemos los premios por acá. Tema canción, mejores canciones. Primer lugar, 400.000 pesos. Segundo lugar, 300.000 pesos. Y tercer lugar, 200.000 pesos. En la poesía, primer lugar, 100.000 pesos. Segundo lugar, 70.000 pesos. Tercer lugar, 50.000 pesos. ¿Ya? Aquí está. Contarles que también hay un plazo. Estaba viendo por acá, ¿ya? El plazo, aquí, como le digo, es harta información, así que estoy buscando. Hasta el día 26 de mayo hay plazo. Esto comenzó el día de ayer, 15 de mayo, y hay plazo hasta el 26 de mayo para que usted pueda crear su poesía y pueda crear su canción. Ambas categorías son inéditas y que vayan dirigidas, obviamente, ¿cierto?, a lo que es la vida relacionada con huaytecas, la vida en el archipiélago, la naturaleza, cultura local, identidad comunitaria. ¿Le interesa? Están invitados entonces. Ya cualquier duda, consulta, usted puede ir también ahí donde Dante, él tiene toda la información, le puede imprimir las bases y usted leerla en forma más tranquila, porque aquí yo estoy resumiendo, entregando lo que considero que es más importante y motivarlo, más que nada, motivarlo a participar en las poesías, las canciones, en este festival, un canto y una poesía para Melinka.

Así que hay plazo hasta el día 26 de mayo. Quiero contarles que esta actividad se va a estar realizando el día 29. A ver, déjeme ver. 29 de mayo, si no me equivoco, ¿ya? 29 de mayo se va a estar haciendo esta actividad. Y la fiesta del erizo, que es la fiesta de apertura del erizo, el 30. Pero me dijeron que me iban a estar entregando información, porque ayer todavía estaban en proceso de licitación, ¿ya? Una vez que ya tengan todo claro, ya yo creo que los chicos el día lunes ya van a estar informando. Y el día miércoles ellos vienen acá a la radio, así que ahí se entregará mayor información. Mientras tanto, los motivos. Para todos los que hacen poesía, nuestros queridos niños y niñas menores de 18 años, acá está la opción. Para todos los que crean canciones, acá está la oportunidad para ganarse también unos pesitos y así quedar esta canción grabadita, ¿ya? Grabadita, ¿cierto? Para Melinka, ¿le parece? Ok, en Melinka me quiero quedar, en Melinka me quiero casar y en Melinka me van a enterrar, dice, ¿ah? Sí. Y así nomás será, así nomás, ¿cierto? Oye, esta canción lo canta el grupo Corcovado, ya, Melincano hasta la muerte. Vamos a escuchar ahora una cueca del conjunto folclórico Archipiélago que va dedicado a los de afuera. A los de fuera, ¿ya? A los de fuera. Los que vinieron acá a Melinka, ¿ya? Los que se enamoraron y se casaron. Algunos se enamoraron, se casaron y se separaron. Otros se creen los lindos y nadie lo ha pescado, ¿ya? Todo. Todo resumido esto en una cueca con el conjunto folclórico Archipiélago. Contarles también a ustedes que esta cueca también es de mi autoría. Igual. La mayoría de las canciones del grupo Archipiélago son mías. Solamente una, La Isla de Melinka, es de mi querido Alec Oyarzo. Pero de ahí el resto me condené, sí. Amanecí ahí haciendo canciones, ¿eh? Pero valió la pena, ¿ya? Así que ahí estamos. Ok, ya. Para todos los chicos que vienen de fuera, que algunos se han casado y se han enamorado, otros se han casado y se han separado, otros se creen los lindos y nadie lo ha pescado. Qué buena cueca, ¿eh? Vamos. Tiquiti.

Seguimos avanzando en esta horita cuando ya tenemos la 1 de la tarde con 22 minutos, 1 con 22. ¿Eh? Qué gusto poder estar con ustedes, mis queridos auditores. Usted no se imagina cuánto yo me río con ustedes, ¿ah? ¿Eh? Sí. Aquí, mientras ustedes están las canciones, yo hablo por el teléfono, por el WhatsApp, ahí me preguntan, me dicen que esto, que el otro, que aquí, que allá, pero le agradezco la tremenda sintonía que tengo en esta hora de la mañana, como cada día sábado, por cierto. Qué mejor que entregar toda la buena energía, todo el cariño con este buen tiempo que tenemos también. Y agradecer, como le digo, el cariño también de ustedes. El día lunes ya, si Dios quiere, también se va a integrar la señora Cecilia Quintayana. Ella también está ahí con un problema de salud, pero ya está mejor, ¿eh? Así que las locutoras estuvimos dando jugo, ni un brillo. Una que para allá, la otra que para acá, la otra que una cosa. Dios mío, señor. Sin comentarios. Eso significa que ya vamos quedando medias reguleque, ¿eh? Sí. Así que un saludo también para la señora Cecilia Quintayana, que ella también es integrante de esta radio, La Voz del C3, y una de las locutoras también que la acompaña durante lo que es el transcurso de la tarde, ¿ya? Así que el día lunes ya, muy probable que ella se integre, así que yo hago mis horarios que me corresponden y después me voy donde los papás. Maravilloso.

0: también vamos a entregar unos saluditos también a, en esta horita tengo dos hermanos que hoy día están de cumpleaños. Nos riamos con la señora María acá a través del teléfono también, ¿ah? La señora abuelita Amanda, que lo voy a nombrar con mucho cariño en esta hora y respeto también, por supuesto. Mira cómo se coordinó de bien, ¿ah? Sí, pues tiene dos hijos que están justamente de cumpleaños el día de hoy, 16 de mayo. Y distintos años, obviamente. Ya uno es mayor que el otro. No voy a decir cuántos años, pero uno es mayor que el otro y menor que la otra, ¿ya? Oye, hoy día está de cumpleaños don Leoncio. Don Leoncio y la señora María. Don Leoncio Poinao y la señora María Poinao. María Dilma está de cumpleaños. Primeramente que nada, yo quiero tomarme, ¿cierto?, la atribución de saludarlo con mucho cariño de parte de la radio. Mis queridos fieles auditores también, sí, mi querido don Leoncio y también la señora María. Así que desde aquí, desde la radio, le enviamos también nuestro cariño y que hoy día es sábado, tiren todo por la ventana hoy día, pásenlo bien, disfruten, celebren su cumpleaños como Dios manda. Señora María, usted tire a Carlito por la ventana de alto río en esa cuesta. Y mi querido amigo Leoncio, desde la ventana ahí en la plaza, pues, querido, ¿ah? Sí. Porque hay que celebrar los cumpleaños, pues sí, por un año más. Oye, señora María, don Leoncio, quiero contarles que de parte de su querida hermanita, la señora María Jovita Poinao, quiere saludarlo con mucho cariño en esta hora. Dice, quiero saludar a mis queridos hermanos, quiero decirle que los quiero mucho, que los quiero mucho, que Diosito le regale mucha salud y vida en este día. Y lo más importante también, poder disfrutar en familia, amarse como familia. Y yo quiero expresarle en esta hora, a través de este saludo, decirle a mis hermanos que los quiero mucho. Un abrazo lleno de amor para ustedes, ya, de parte de su querida hermanita, la señora María Jovita Buinao. Querida señora María, quiere saludar a su hermanito Leoncio. Dice, yo quiero saludar a mi querido hermanito Leoncio por estar hoy día de cumpleaños. Decirle que te quiero mucho, que te quiero mucho. Y que también, ya, Diosito nos regale mucha salud y vida para poder disfrutar de la vida, para poder estar ahí también reunidos como hermanito. Un abrazo, querido hermano, en este día donde estás cumpliendo un añito más de vida y donde yo también estoy cumpliendo un añito más de vida, dice la señora María. Así que por eso, salud por eso nomás, pues salud, ¿eh? Feliz cumpleaños. Así que para los hermanitos Poinao Aro, ya que el día de hoy están de cumpleaños, mira, que lo pasen bien, pues que lo pasen muy bien. Un abrazo para ambos. Vamos a enviar una buena cumbia porque ellos igual son alegres, están de cumpleaños, por supuesto, ¿eh? Ya, cumpleaños feliz, te deseamos a ti. Un abrazo para ambos, señora María Buinao, don Leoncio Buinao, por estar los dos hoy día de cumpleaños. Uno está cumpliendo más añitos, sí, uno está más viejito, otro más viejita, no sé, ahí, ¿eh? Ok, saludos, abrazos.
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Bien, ya tenemos la 1 de la tarde con 44 minutos. Ahí estábamos entregando los saluditos entonces para el amigo Leoncio y también para la señora María. Cariños, ya que lo pasen muy bien junto a toda su familia en este día, donde cumplen un añito más de vida.

Muy bien, saludar a todos mis queridos auditores en esta horita que están en sintonía de la radio. Simón, que me está escuchando allá en Puerto Montt. Simoncito, un abrazo grande para ti también, para mi querida Pame, para mi Javito igual. Saludos, mis queridos hermanitos, ¿ya? Fue un gusto haber estado con ustedes también por ahí. Ojalá se repita muy pronto para estar juntitos, ¿ya? Así que un abracito para mi Simonchito, de su Mónica Son. Muy bien, el día de ayer también tuvimos una linda actividad. Gracias también a la agrupación Te Abrazo Melinca por esta invitación que realizaron, ya que me realizaron también aquí en forma personal. Así que muchas gracias. Fue muy emocionante todo, muy, muy emocionante. Todos los testimonios, la experiencia que pudieron también dar a conocer nuestras queridas amigas que vinieron desde de Quillón, Te Abrazo Quillón, donde tuvimos también a dos profesionales, ¿cierto? Al psicólogo y a la fono, que ella, si no me equivoco, chicas, confírmenme, ella se va a quedar acá por unos días, se va a quedar aquí por unos días todavía, viendo el caso de los niños acá en la comuna Las Huitecas. Agradecer también a todas las personas que, a todas las personas que fueron invitadas y que fueron con mucho cariño a acompañar ahí a nuestras queridas familias de Te Abrazo Melinca. Saludar también a mis queridos amigos, a mi amigo Pato Valdivia, más conocido como mi amigo Chispa. Ahí nos saludamos, nos dimos un buen abrazo porque hace tiempo que no los veíamos. Y también a mi querido Narciso, con mi amigo Narci nos vemos más seguido, sí, ¿ya? Pero ahí estaban también estos medios de comunicación importantes, ¿cierto? Tanto la Melincana como Namar, que estuvo también transmitiendo en vivo. Todo muy rico también, sus cositas que prepararon las chicas ahí, ¿ya? Todo muy rico, fue un conversatorio muy lindo, con muchas emociones, con risas también un rato, obviamente, de todo. Así que estas agrupaciones hermanas que ya crearon estos lazos, que va a ser muy difícil de separarlo, porque de verdad que hay cosas en común. Son muchas cosas en común que tienen ellas con sus hijos, con sus sobrinos, con sus familiares, que estamos hablando, ¿cierto?, de lo que es el tema de el TEA. Así que saludar a todos los 7 invitados de la agrupación Te Abrazo Quillón que estuvieron compartiendo. Ya ellas se van ahí en la barcaza y, si no me equivoco, queda la fonoaudióloga acá para poder seguir trabajando también con algunos niños, ¿ya? Estaban papás, estaban también ahí las chiquillas que son parte de la agrupación Te Abrazo Melinca. Teníamos también ahí a funcionaria del Jardín Infantil Lobito Marino, todos contando su experiencia. Y tuvimos también a una jovencita, una adolescente que ella contó también su historia, dio a conocer qué significa ser TEA, porque ella es TEA. Ya, una adolescente muy amorosa, muy linda, de verdad, que yo le decía a su mamá, tienes una hija maravillosa, muy linda para hablar, para expresarse. Yo le decía a la mamá, yo me imagino las conversas que debe tener tú con tu hija, ¿ya? Porque cuando uno siente cómo son los niños, cuando se tiene una linda comunicación, cuando hay temas y temas y temas para conversar, ¿ya? De verdad que mostraron toda su experiencia a través de materiales, como también ellas enseñan, cómo tratan de poder explicarle a los niños cuando se descompensan de repente, ¿cierto? Con los diferentes materiales, como para que ellos se relajen a través del tacto, todo, ¿ah? De verdad que son unas profesionales, pero muy comprometidas, quedamos, pero muy admiradas con estas profesionales que estudian, porque hay dentro de este abrazo hoy Quillón, tenemos a educadora de párvulo, tenemos a asistente de párvulo, tenemos de trabajadora social, ¿ya? Pero las chicas que trabajan en educación, ahí pudimos observar el cariño, la dedicación que dan a esos niños,
a ir a mostrar un montón de trabajo que se hacen simplemente con manualidades, ¿ya? Esos trabajos están llenos de cariño, llenos de cariño. Qué maravillosa, qué hermosas personas puso Dios a esos niños en esas escuelas que estudian allá en Quellón, ¿ya? Ahí contaban muchas experiencias de cómo son los niños en la sala de clase. De verdad que fue, pero maravilloso, ¿ya? Así que fue un aprendizaje muy bonito que tuvimos el día de ayer. Y eso también es muy importante, sobre todo como medio de comunicación que estuvimos presente igual. Siempre es muy importante estar en estas cosas porque el día de mañana viene un niño con TEA acá a la radio, ¿cierto? Yo también voy a tener que saber, ¿cierto? Cómo poder estar con él, cómo poder entenderlo, cómo... no sé, son tantas cosas en realidad que tenemos que ser ahí muy cuidadosos con los niños. Pero de verdad, quiero felicitar el compromiso, las ganas, la lealtad, la preocupación de estas profesionales que trabajan en colegios. Algunas trabajan con Quellones, otras en colegios rurales. Pero la manera impresionante

ya, por todo esta por todo este trabajo lindo que ustedes realizaron. Lamentablemente, lo digo públicamente, no fue ningún profesional del liceo, ¿eh? Ninguna profesional del liceo fue a esta actividad. Fueron del jardín infantil, fuimos la comunidad en general, fueron las chicas de Te Abrazo Melinca, ya invitados, estuvimos también ahí invitados, por supuesto, pero de parte del Liceo Melinca, lo digo bajo mi responsabilidad, no fue nadie, nadie. Y sabemos que aquí en Melinca también hay muchos niños con TEA, ¿cierto? Que deberían haber escuchado quizá la experiencia de sus colegas o la experiencia de las mamás de estos niños, o haber escuchado a esta adolescente, cómo ella se expresó, cómo ella se siente, ¿ya? De verdad que fue una tarde llena de aprendizaje, de muchas emociones, ¿ya? Y que se vuelvan a repetir, que se vuelvan a repetir esta instancia, que sirven para unirnos como comunidad, para envolvernos quizás a futuro, porque vamos a ir paso a pasito en convertirlos en una comunidad más inclusiva. Así que viva la inclusión, amemos la inclusión y felicitaciones a todos.

muy bien. Tengo un auditor por ahí que me dice si alguien sabe arregla cocina a Pelec. ¿Alguien sabe, saben si alguien arregla por aquí estas cocinas? Estas cocinas que son como un robot ahí, ¿ah? ¿Eh? ¿Cierto? No cambio mi cocina a leña. No, no, no, no, no, no, no. Ya, porque la cocina a leña tú le pones un tepú, astilla, cosas y arde, arde, si no se apaga, pero estas cocinas a Pelec son un tema. Me dice, me sale eso, error. Dice error, código 09. Más encima en inglés, ¿qué va a saber de inglés este pobre aquí con esta cocina, digo yo? ¿Eh? ¿Alguien sabe arreglar cocina a pellet? Para que me pasen el datito, por supuesto, y me lo hagan llegar por acá, ¿ya? Aquí tengo. Tú me enviaste también la misma por aquí. ¿A quién se le echó a perder la cocina a pellet? ¿Ya? ¿A pellet ahí? Ok. Ya, más encima, one, two, two, ta, no sé qué cosa dice esa cocina ahí, ¿ah? ¿Eh? Yo por eso no compro cocina pellet, porque no sé hablar en inglés, ¿no?

Sin comentario el audio de mi querida Vitora, ¿eh? Sí. No eres sola, parece, po. Todo el mundo se le está echando a la perder esa cosa, ¿ya? Esa cosa. Don Gustavo puede ser, querida, ¿eh? Don Gustavo, no sé quién más podrá ser que puede arreglar cocina a pellet. Se le descontroló entera. Ese pellet parece como esa cosa así como veneno ratón, ¿cierto? Esa cosa. Las cosas modernas que salen hoy, ¿eh? ¿Cierto? Las cosas modernas que salen, por Dios, con esas cosas. Yo no cambio mi cocina a leña. No. Más encima que el otro día me equivoqué con esta palabra pellet. Dije otra cosa. Me equivoqué, Dios mío, qué vergüenza. Le pido la disculpa correspondiente. De verdad que en vez de decir pellet, dije otra cosa.

bien. Michimón me está escuchando ya, Michimón. Yo saludé por si acaso y dije, ¿me estarán escuchando? Porque los días sábados normalmente me escuchan. Y pensar que el día sábado pasado estuvimos juntos, ¿cierto? Y este sábado...

0: Mi querida amiga, que esta vez te ganaron, ¿eh? No me diste el reporte de la barcaza. Te ganaron, ¿ya? Te ganaron, te ganaron, te ganaron. Tengo aquí muchas auditoras que me dan el reporte de la barcaza, pero la más entretenida es la otra que me dice los que viajan que se acerquen al muelle y los que no, que se queden en su casa. Ok, ya. Muy bien, vamos a saludar en esta hora, entonces, a nuestro querido Juan Manquel. Nuestro querido vecino y auditor Juan Manquel, que él hoy día está de cumpleaños. Dice, quiero saludar a mi querido esposo. Él se llama Juan Manquel. Él está hoy día de cumpleaños. Está cumpliendo un añito más de vida. Decirle que lo queremos mucho, que Dios le regale muchos años más de vida. Junto a toda su familia y que Dios nos bendiga, obviamente, como siempre, a todos. Mi querida señora Cecilia saluda a su querido esposo Juan Manquel por estar de cumpleaños y lo saluda con este hermoso tema del conjunto folclórico Colcao de Quellón, que se llama La Pesca Aventurera. Un abrazo, don Manuel, don Juan, que lo pase muy bien. Y para ti, mi querida, es igual un abracito, ¿ya? ¿Cómo te quedó ese dulce murta? Este rico, ¿no? Saludos.
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Muy bien, ya tenemos las 2 de la tarde con 13 minutos. 2 de la tarde con 13 minutos. Me pasé 13 minutos. ¿Qué dirá mi querida? A ver, auditora, por ahí vamos a escuchar el audio para... No, para...

Ahí estamos. Muy bien, la barcaza Keula ya se fue, sí, va a tener linda navegación, increíble, que estos días hemos tenido una calma, y dicen que la próxima semana igual se viene muy lindo los días, pero igual está un poquito frioso, pero está precioso los días. Gracias, Diosito, por estos hermosos días que nos regala. Muchas, muchas gracias. Ya vamos terminando, porque el día lunes vamos a estar de vuelta por acá, ¿cierto? Con todas las informaciones. Ya lo invité para este festival de un canto, una poesía para Melinka, que hay plazo hasta el día 26 de mayo para que ustedes puedan hacer llegar sus poesías y sus cantos. La poesía va dirigida a los niños menores de 18 años. La canción inédita va dirigida para los mayores de 18 años. Hay dinero en efectivo, primero, segundo, tercer lugar. El día miércoles seguramente van a estar entregando mayor información al respecto. Pero los motivos. Yo sé que queda quizás mucho tiempo, muy poco tiempo, como bien dicen ustedes, igual, claro. Porque no es fácil tampoco llegar y pararse arriba, aprender una letra y cantar, ¿no? Porque a veces los nervios también engañan. Como, pues, se olvida la canción. ¡Oh! Es cierto, pero a grandes artistas le ha pasado que se han olvidado las canciones ahí sobre el escenario, ¿cierto? Ok. Así que esta invitación viene de parte del gobierno regional y su consejo, y la ilustre municipalidad de Huaytecas. Ya recordamos también todo lo que es el tema de la beca, el incentivo escolar para nuestros queridos estudiantes de enseñanza media y superior que estudian fuera de la comuna. Este proceso de postulación ya comenzó el día 13 de mayo y finaliza el día 1 de junio a las 5:30 de la tarde. Motivar a todos nuestros queridos auditores, papitos, para que puedan motivarse también. Duda, consulta, usted tiene que dirigirse con la señora Paola Jara, ya profesional también de Dideco. Eso, me faltó tiempo para la ordenanza municipal, no pudimos hablar de eso porque de verdad que me faltó tiempo. El resumen de la semana tampoco lo hice, pero ustedes ya escucharon y ya se informaron a través de la radio, donde resumimos todas las actividades que estuvieron realizando nuestro alcalde y también nuestros queridos concejales, ¿ya? Así que vamos a esperar también, obviamente, ¿cierto?, que puedan venir a resumir acá en la radio. Y ustedes también pueden ver a través de las redes sociales esta entrevista que se le hizo a nuestro alcalde ahí en Santa María, Radio Santa María TV, ¿ya? Ok, muy bien. Ahí estamos, pues, mis queridos. Un gusto. Muy bien, mi auditora ya encontró quien le limpie su cocina. Su caño delgadito, esas cocinas, ¿cierto? Ni un brillo esos caños. ¿Ah? Delgadito, oye. Ya. Yo, querida amiga, te quiero mucho, pero no comparto tu gusto de calefeccionarte con esa pele. ¿Ah? Ok, un abracito. Me cuenta cómo queda tu cocina ahí, porque de verdad que estar sin fuego hoy está muy helado.

voy a complacer a mi querido auditor que está en sintonía de la radio, ya que me pidió un temita, así que vamos a complacerlo, obviamente, ya. Aquí con mucho cariño vamos a buscar esa canción que a usted le gusta mucho. Me amarás mañana, dice, ¿eh? Me amarás mañana. Vamos a buscarlo en versión bachata, ¿ya? En versión bachata. Vamos a buscarlo. Me amarás mañana. ¿Y por qué lo van a amar mañana? Que lo amen hoy día nomás, puesto que viva en el presente, no el futuro, ¿eh? Okay. Ya, un abrazo para todos. Comienzo a despedirme. Mi querido editor, ¿esta es tu canción o no? A ver, por favor, corrígeme. ¿Esa, no? ¿O no? Esta es, si no me equivoco, ¿no? Parece que esa es. ¿O esta? ¿Esa, no? Estoy con un enredo con la canción de mi querido editor que me solicitó por ahí. ¿Ya? Esa es como la versión machata. Ya, espero que sea esa, querido editor, ¿eh? ¿Ya? Muy bien, un abrazo para todos. Que tengan un lindo fin de semana. Que descansen, a disfrutar del buen día, a disfrutar de la familia, a descansar, a andar en pijama, ¿ya? Andar en pijama ahí disfrutando este fin de semana, ¿ya? Así que le envío un recado a mis papitos. Me esperan. Voy lanzada por allá, papá, ¿ya? Un abrazo. Los quiero mucho, igual, mis viejitos. Ok, un abrazo para todos y el día lunes será otro día, si así Dios lo quiere. ¡Chao!

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0: Barcelona, 13 grados, lluvia. Bruselas, 7 grados, cielo nublado. París, 8 grados, viento y lluvia.
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0: 7 grados.
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1: 12 grados.
0: Te amo.
1: Londres.
0: Te amo,
1: 4
0: Patrick.
1: Grados. Cielo nublado.
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1: Berlín. Fuertes vientos.
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1: Y cielo nublado. Estocolmo.
0: Te quiero.
1: 0 grados. Nieve. Zurich. 0 grados. Hielo y nieve. Copenhague. 1 grado. Lluvia y nieve. Cali. 5 grados. Lluvia. Niza. 7 grados.

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